0: ¡Holi! Soy Maitecho de Donosti y soy una sona. Besis de Fresis.
1: Hola,

Bueno, con ustedes, Rafa al cajón, Rafa Campuzano, alias Rafa. Manuel Hernández con la guitarra. Mi hermano José Luis acompañando a un servidor, Pedro Peña, la voz principal. Muchas gracias, con ustedes, Aljíbar. Vámonos, Manolo.

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¡Que me han echado del hotel! ¡Que me han echado del buffet libre! Esta gente no ha entendido eso de que yo he pagado un buffet libre y aquí me lleno los bolsillos y en la barriguita hasta que me canse. No lo han entendido. ¡Que me han echado! Y he dicho yo, bueno, pues ya que me echan del hotel, pues voy a ver a mis ciudadanos. ¡Muy buenos días! ¿Cómo estamos? ¿Me echabais de menos o qué? Lo de hoy es un regalito, ¿eh? Lo de hoy sí que es un regalito.

0: Bueno, señoras y señores, sonaico y sonaicas, ciuresanos y ciuresanas, soy Mateo Águiló y este es el programita, el único, es que no hay otro igual, que te ayuda a levantarte por las mañanas con buen humor, que te dé un motivo real para levantarte. No hay otro, no hay otro como Cirus. 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Para esos WhatsApps, esos audios, esos bizums por hacer el esfuerzo de hoy. Y hoy es viernes y que sepáis que he cambiado el turno por vosotros. Así que me toca trabajar de tarde. Y yo creo que eso merece una recompensa, ¿eh? Lo digo por si a alguno le hace ilusión hacerme un bizum. Mira cuánta gente ya tenemos conectada por aquí. Mi Juanfran desde Yecla dice, buenos días, ciuresanos. Oye, Juanfran, ¿está vivo el Solís? Mi David de Liñola dice, buenos días, ciuresanos. Dice, lo sabía, lo sabías, que lo sabía. El Juanfran otra vez dice, ya era hora que apareciera el flojo de Mateo por aquí. Mi María José de Yecla también. Oye, María José, tú también sabrás, ¿está vivo el Solís o no? Dice, ole, ese Mateo. Buenos días, ciuresanos y ciuresanas. Dice mi Juanfran, Mateo, hoy toca que te quede hasta las 4 para recuperar, ¿eh? Pues va a ser que no. Va a ser incluso que me voy a ir antes. Ya os lo digo, ¿eh? Os lo aviso para que lo sepáis. Hoy vamos a terminar el programita 10 minutitos antes. Pero entenderéis rápido por qué. A las 12 de la mañana tengo que ir a un sitio que sabéis que me encanta ir, disfruto de ir y me encanta liarla. Y a las 12 de la mañana tengo que ir para allá para poner cuatro cositas en su sitio. A ver, mi Vane de Yecla, ¿qué dice?
1: ¡Ole, Mateo! ¡Ole, Mateo! ¡Te como la cara!
0: ¡Oye!
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0: Eso dice.
2: Ole, ole, ese Mateo que nos va a alegrar la mañana. ¡Hombre! De viernes que la teníamos dada por perdida.
0: Y va a estar guay.
2: Esto sí que es un trabajador y no el flojo que tenemos de Mesías. Ole, ole y ole.
0: Dice David, viva la madre que os parió. Mi Gloria, mi niña en la toalla, dice bravo. La Patricia, sí me gusta, Mateo, va a currar un viernes. Bueno, me va a tocar currar viernes, sábado, domingo y lunes, vamos. Dicen por aquí el Alberto y dice, serás desgraciable, buenos días. Mi Benito dice, qué de puta madre que nos vas a alegrar la mañana. Benito, ¿cómo está el chiquitín? ¿Cómo está el chiquitín? Ahí el chiquitín de mi Benito, que nos dio un susto el otro día. Pero bueno, creo que está bien, ¿no? Está bien. A ver, mi Luisito de Toledo, a ver.
3: Buenos días, Mateo. Vaya currante estás hecho, ¿no? Como el flojo de Tony. Madrecita, qué flojo. Joder, yo no sabía que era tan flojo.
0: Pero déjalo al pobre. Coño, que se ha ido de vacaciones, que se va para Valencia. Se va para la terreta. Mira, me dice Mateo, saluda a Casimiro, Luis Miguel el Ciego, que está en Roma y no puede escucharlo. Casimiro no escucha, no te preocupes, que el Casimiro seguro que no escucha. Mira la mamá que dice, ya era hora, ya era hora. Dice mi Albertito, dice, tú como el cuento de que viene el lobo, Pero que sepáis que esto fue ayer última hora, Ayer a última hora se realizó un cambio laboral. Bueno, me pidieron para hacer un cambio y dije, coño, dije yo, hostia, digo, si hago el cambio laboral, digo, yo puedo hacer programita. Y dije, pues voy a hacer el cambio laboral, todo por mis ciuresanos. A ver, mi Liliana, va.
4: Buenos días, Mateo.
0: Hola, guapa.
4: Qué gran sorpresa, que estés aquí hoy con nosotros.
0: Pero ya,
4: pues
0: niño,
4: nada,
0: no.
4: Animarnos la mañana. Y de vuelta a la rutina, un besito.
0: Pero Liliana, ¿hay anillo o no hay anillo? A ver, esto a mí me interesa, Porque yo la foto esa que vi, yo creo que fue un fotomontaje, Eso fue un fotomontaje. Mi Luisito de Alcobenda dice, Mateo, coña, buenos días. Mi Juanqui desde Madrid dice, buenos días, Mateo, dale con todo lo gordo, vamos. Mira el David del Niño, le dice, seguro que esto es grabado, es grabado. Grabadísimo, vamos. A ver, dice, lo que me he encontrado hoy en la parcela, eso es una señal. Joder, Luisito, vaya cosita, hijo. Ten cuidado con eso, no juegues. Albertito dice, si recompensa que me voy a Radio Marura, que han quedado en llamarme. ¿En Radio Marura, que han quedado en llamarme? ¿Eso qué es? A ver, Juan, dice, pues yo cuando lo dejé estaba vivo, desangrándose en el suelo, pero vivo estaba, ¿eh? Madre mía, lo que le habréis hecho al pobre Solí estos días ahí en Yecla. Y encima sin la Manich. Mira, mi Maite no te dice, pero bueno, Mateo, qué alegría, toma. A ver, mi Ivane, a ver. A ver por aquí, Ivane.
1: Mateo, tú sí que eres el Mesías.
0: No, no, no, no, déjate, déjate. Ya me vistieron el otro día allí en Terra Mítica, hicieron un show. Oye, a mí me debieron ver cara de gilipollas porque me cogieron para actuar en el show y me vistieron de monje, de monje. Creo que hay grabaciones de eso, creo que hay. A ver, Cristóbal, dice, te corto los huevos. ¿Dónde estás que voy para allá? Cristóbal, mira que ayer te mandé señales, Cristóbal, te mandé señales. Luis Miguel de Alameda, mire, hola, buenos días desde Genova. ¿Habéis visto cómo está mi Casimiro, mi comandante? Yo sabía que estaba. A ver, mi Pati, ¿qué dice? A ver qué dice.
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0: Esto hay que grabarlo, espera. Espera, que esto hay que guardarlo. Espera, a ver, a guardar, ¿cómo? Espera, esto lleva un trabajo, ¿eh? No penséis vosotros que... A ver, Siru Heaven, por aquí, samplers. Y Pati. ¡Hala! Ya lo tengo aquí guardadito. Luego lo preparo. Toma, ¿habéis escuchado, no? A ver, mi Albertito.
5: Mateo, que dices que merece una recompensa. Te he dicho que me voy a Radio Maura, que han quedado en llamarme. Los de Radio Maura. No sé dónde estará, pero bueno, han quedado en llamarme. Me voy con ellos. Desgraciable, que sois unos cabrones, los tenéis abandonados. Vale, a pasarlo bien.
0: ¿Qué vas a hacer tú ahí?
4: Mateo, es que los calvos son blanco fácil para las actuaciones.
0: Sí.
4: Y seguro que ibas a la primera fila.
0: No, estaba atrás del todo, estaba el último, ¿eh? Dice por aquí, Juan, pero dice, ¿te vieron la cara que tienes? Pues debió ser eso, macho. Dice Cristóbal, a las horas que me lo dijiste estaba yo para señales. A ver por aquí mi Ivane que dice, buenos días, Mateo, ponme una canción de... Bueno, ya veremos. Hoy tengo cosas preparadas aquí, así que ya veremos. ¡Vamos, puto vago! ¡Trabaja algo! Dice mi vampiro. A ver, por aquí que tenemos. Por aquí que tenemos más. Por aquí, a ver, bueno, a ver la gente sonado. A ver la gente sonado. A ver, por aquí muy bien. Vale, yo creo que estamos todos. A ver, por aquí. Vamos leyendo los WhatsApp porque si no. A ver. A ver, ya ven. Vale, perfecto. Vale. Bueno, señoras y señores, lo dicho. Hoy vamos a tener programita hasta las 12 menos 10 más o menos. Tengo que irme a misión imposible. Bueno, a misión hostia, como lo queráis llamar. Tengo unas cositas que tratar con según qué gentuza. Y he quedado a las 12 con ellos, con lo cual... Hoy estaremos hasta las 12 menos 10, ¿eh? Pero ya veré cómo la mañanita va a estar contenta, va a estar alegre. Y lo vamos a pasar bien. Bueno, señoras y señores, mira con qué empezamos.

0: Mira, mi cuadro que dice: Mateo, llévate un micro a las 12 y así oímos todo cómo te cagas en alguien. Y te podemos aconsejar. Ahí en directo, ¿verdad?
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0: Dice mi David: ¡hostia, Mateo! ¡Esta era la sorpresa! ¡Qué bueno daros cañitas! Y feliz fin de semana para todos y para todas.
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0: ¡Mi gloria! ¡Ay, mi gloria! Siempre está metido en todo. Es que...
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0: Dice mi gloria: ¡ay, que yo, ja, ja, ja, ja! ¡Me lo he pasado en grande preparando esta sorpresa! Es la culpable de todo, ¿eh? Es la culpable de todo.
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0: Aquí le metemos mucha culpa al Miguelito de Logroño, pero esta también tiene tela. Dice Mateo: eres grande, eres grande.

0: Eso no lo habías escuchado, ¿eh?
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0: Esto es del Tito Sam.
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Mira mi Ibi de Fuenla, dice buenos días a todos y a todas. Señor Aguiló, espero que hayas disfrutado como enanos. Me lo he pasado bien, me lo he pasado bien. Mira por aquí me dice Juanqui Mateo, ¿quién canta la primera canción que has puesto? Pues la canta Funzo. Funzo y Baby Lut. Pon el spot y pon pa'lante, tú pon pa'lante y ya está.

Y dice, buenos días, dice, acabo de enchufarme después de un suculento almuerzo. Dice, pero tú anoche no me dijiste que estabas en Alicante. Dice, ¿cómo te lo adiviné? Dice, la verdad es que tenemos dos locutores que son únicos. Un trastornado y el otro que no sabe en qué sitio está.

0: música para apagar el sofocante calor. De verdad, es horroroso el calor que hace.
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0: Pues ya podría ser, Liriana, ya podría ser. Dice la Liriana, Valencia se está nublando. Dice, ¿eso será porque viene Tony? Que no venga, que lo pincho. Esta noche salgo de fiesta con las mamis del cole. Qué peligro, macho. Qué peligro. Con las mamis de colegio.
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0: de fiesta. Eso es un peligro. Poderoso.

0: sí, pues sí, con lo fácil que es en esta vida. Que todo hay que pagarlo. Por desgracia, todo tiene un precio. Menos esto. Sonreír, es que sonreír es gratis. Hay que sonreír más, señores. No podemos estar todo el día con esas caras que llevamos muchas veces. Hay que sonreír, coño, es sonreír que es gratis.
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0: de nuevo.
1: Que te lo mande para allá, Cristóbal. Pero tú ves al Solís, tú ves al Solís descargando camiones. Yo es que no me lo imagino, ¿eh? Es que no lo veo ni con la imaginación. Imagínate tú si no lo veo.

0: A ver, Liliana, yo quiero una foto de ese anillo.
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0: Ya os digo yo que eso fue un Photoshop de eso de Luisito de Toledo. 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

Ay, mi Liliana que dice, estaremos en Cuart y terminaremos en mi pueblo de Manises. Qué peligro tenéis todas las mamis de fiesta. Esto quiero verlo yo por un agujerito, madre mía. Dice, Mateo, ese es mi tema, me representa. Yo creo que este tema lo representa a muchos. Es escuchar fiesta, y para allá que vamos.

0: Bueno, cosita importante. Yo hoy he hecho lo que he hecho. He cogido un avión. Me he venido a primera hora desde Alicante para acá. Me he presentado aquí en el estudio. Y estoy aquí en directo. Ahora os toca a vosotros hacer el esfuerzo. A ver si sois capaces. Yo no lo creo, ya es que ya no lo creo. Pero bueno, a ver si sois capaces. Necesitamos... Os lo pido muy, muy poquito, pido poquito hoy. Pido muy poquito. 18. No pido más, 18.
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0: 18 seguidores más en Facebook para llegar a esos 400, señor.

0: Seguidores. En fin de semana. ¡Oye, qué bonito!
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0: Ay, a mi Maite le gusta este tema. A mi Maite le gusta. Dice, toma.

0: Vamos, ni la Liliana ni el Pepillo. ¿Dónde estarán estos dos? ¿Os dais cuenta que no está ni el Pepillo ni la Liliana? Ni la Liliana, perdón, ni la Cristina. Ay, de verdad, cómo estoy. Es el jet lag, es el jet lag. Es verdad, Liliana, tienes razón. Ni Cristinita ni Pepillo tampoco. Mandarles una señal vosotros, va. Mandarles una señal a estos dos. A saber lo que están haciendo. Ninguno de los dos está a saber lo que están haciendo.
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0: Ay, mi Lola del Che, ¿qué me cuenta?
2: Buenos días, Mateo.
0: Hola, guapa, ¿qué pasa?
2: Y Suresanos. Bonita sorpresa. Buen fin de semana para todos. Y espero que hayas disfrutado de tus días de vacaciones.
0: Hemos pasado bien. Ahora hemos gastado lo que... Madre mía. Lo que hemos gastado. Dice mi Charlie, Mateo, a las 12. Cuidado con los de Hacienda que te quieren frungir. No, no, si a las 12 yo no voy a Hacienda. A mí Hacienda no me preocupa. Yo Hacienda la tengo controlada.
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0: Dice mi Cristóbal, qué mal te sienta la península. ¿Has visto?

0: Dice Raúl después, la dice, buenos días, haz lo mismo que la Toña y Moreno. Ayer en el hormiguero, di que te desnuda y te salen 300.000 en un momento. Escúchame, lo que queremos son seguidores, no gente que se espante. Dime, Julián, pues por no avisar no te estoy escuchando, mamón. Vamos a ver, Julián. Las señales en el grupo de Sirius, en el grupo de Sonaos, en el grupo de Facebook. ¡Ay, mi Paquito, el de los Donuts! Dice, buenos días, Mateo. Espero que lo hayas pasado muy bien en tus mini vacaciones. Atento está al telediario porque esto... Porque creo que hoy van a ver un colegio. Porque creo que hoy van a ver un colegio en Mallorca. Hoy van a ver un colegio en Mallorca. Sí, lo van a ver. Por cierto, Paquito, ¿cómo está la suegra? ¿Cómo está? ¡Vamos, que no paramos! Día y otro. ¡Ay, mi Robertito, el zamorano que me dice!
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Dice Luisito de Toledo, dice, ¿es que no veis las señales? Es que el Julián no ve las señales, no las ve. Hay la mamá que dice, yo te ayudo, yo voy. Mamá, tú tranquila, quédate en casa.

0: Mira Luisito, dice, Julián, seguro que cuando la mujer... Ay, que me sale un gallo. Dice, seguro que cuando la mujer hace las señales, seguro que si las ves, ¿eh? Mira al Pepillo, le digo, ¿dónde estás? Que estoy en directo. Y me dice, ¿en Valencia? Y dice, pero no trabajabas hoy. Otro que no se entera. Anda, conéctate ya, Pepillo, que estamos en directo.
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0: A ver, valenciana latina, el problema es que lo tengo que preparar, cariño. Ponerlo así no me va muy bien. Pero yo lo preparo, me lo guardo y lo pongo el próximo día. Que por cierto, el próximo día es el lunes, el lunes.
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0: A ver qué dice Pepillo, por ponerlo, vamos.
2: ¡Buenos días, Mateo!
0: ¡Ahora!
2: ¿Pero tú qué haces trabajando?
0: ¡Ahora!
2: ¡Madre mía! ¡Ay! Yo pensaba que estabas de vacaciones.
0: ¡Ay, Dios mío!
2: Si es que eres pobre hasta para tener vacaciones.
0: ¡Exacto! ¡Qué manejado del buffet! ¡Manejado del buffet!
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0: Que no lo entiendo, la verdad, pero manejado.

0: ¡Ole, mi Laurita! Dice, buenos días, Mateo. Dice, hoy te escuchamos en el coche. Y dice, nos vamos de viaje. ¿Dónde os vais, Laurita? ¿Dónde os vais?
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0: agua. Eso sí, ¿eh? Si vais en coche, despacito, ¿eh? Sin prisa, más vale llegar tarde, ¿eh?
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0: Eso sí, disfruta de las vacaciones. Disfruta del viajecito, Laurita. Que tú también te la has ganado, que lo sé yo.
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0: Dice, sí, dice, vamos tranquilo. Así me gusta. Dice, muchas gracias, guapo.
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0: Yo hay que ver, de que me ha arreglado la dentadura. Todo el mundo me dice, guapo, si lo sé, lo aguante.
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0: Dice, mi Serafín del Bierzo, Mateito. Dice, qué sorpresa más agradable.

0: la Cristina, a ver qué dice.
1: ¡Ay, qué alegría, mi Mateo! Cuando me has dicho que estabas en directo, ya estoy aquí. ¡Vamos!
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0: Mira, mi Jorge desde Gijón, que dice, hoy por fin puedo escuchar el programa, dice, cuatro recados. Y arrancamos a la terreta a pasar el fin de semana en buena compañía. ¡Ole, ole y ole! Ahí tendría que estar yo el fin de semana. Ahí tendría que estar yo. Pero ese sí que no lo he podido cambiar. No ha habido manera. Ahí mi blanquita, ve mi blanquita.
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0: No, lo que está sola se le va a cambiar.
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0: Ah, esto sí que le va a cambiar.
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0: Ay, el que está solo también. Ay, pobrecito. Es lo que le va a cambiar la vida. Dice mi revés, buenos días. Ole, Mateo, no sabía que estabas. Sorpresita. Dice mi Pati, Mateo, yo también estreno alienación de dientes. Pues ahora es cuando te dicen, pero qué guapa estás, pero qué guapa estás.

0: A ver por aquí que tengo. ¡Ay, mira, mira! Dice, buenos días, Mateo. Soy Consuelo. Te escucho un ratito mientras estoy desayunando. ¡Hola, Consuelo! Pero pues, Consuelo, lo que tienes que hacer es que el desayuno dure 2 horas, ¿eh? De 10 a 12 como mínimo. O cuando estás soli, pues hasta las 2 de mediodía.
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0: Ay, ¿qué más quisiera, vampiro? ¿Qué más quisiera? ¿Qué te crees? ¿Que no lo he mirado? Ay, por favor, por favor.

0: Ya te digo, dice la Consuelo, ya te digo.
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0: Escúchame, Consuelo, si yo tengo que hablar con los jefes o con alguien, dímelo, que yo les llamo y les digo que te alarguen el desayuno, que no hay problema. Y yo para eso tengo bueno.
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0: ¡Ay, mi Pepillo!
2: Señor Mateo.
0: ¿Qué?
2: Veo que has venido flojito de las vacaciones.
0: ¿Flojito?
2: Estamos a viernes. Espérate. Pon puchi puchi, espérate. Cojones, que es viernes.
0: Espérate. Yo no he terminado el programa.
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0: Decíselo, que yo no he terminado el programa.

0: ¡Ha ido a cocina, Blanca! ¡Ha ido a cocina! ¡Ahora prepara los dos chuletones! ¡Ay, mi Miguelito de Yecla, ve!
1: A ver, Mateo, de Benidorm a Valencia hay menos que de Benidorm a Mallorca. A mí me da que estás en el estudio de Javi H.
0: Sí, claro.
1: Y te presentas esta tarde en Valencia con todos los valencianos.
0: Ojalá, ojalá.
1: No sé, me da ese palpitazo,
0: Ojalá, ojalá.
1: Ya veremos, ya veremos.
0: Ojalá.
1: Porque tú lo de agochar ya parezco a tu lado, eres único para hacerlo, ¿eh?
0: Ojalá, ojalá. Aparte que sé perfectamente que podría haber hecho el programa desde el estudio de mi Javi H, sin problemas. Pero no, estoy en Mallorca.

0: Dime, Cristinita.
1: Mateo, dile que el flojo es él. Mierda. ¡Ya soy mi Mateo! ¡Madre mía, qué contenta me has puesto! ¡Eres lo mejor! Porque tu jefe es un capullo, que lo sepas.
0: ¡Pero déjame a mi jefe en paz!
1: No sé si te habrás enterado, pero ya te lo digo yo, que tu jefe es un capullo. Y solo te escucho a ti porque eres el mejor.

Eso es verdad, ¿eh? Eso es verdad. Sí, el Miguel Bosé dice que la hora de calor es un engaño, ¿eh? Sabe más que nadie este. ¡Ay, mi Noelia! Me dice, ¿cómo no avisas? Ahí fallado, Noelia, tienes razón. A ti te lo tenía que haber dicho. Fallo mío, culpa mía. ¡Pum, espera, que me dé con los latigazos! ¡Culpa mía! Dice mi Juan, pero Mateo es un flojo y no tiene huevos a venir a Valencia.

Y también, Lilian, ese sí es el tema del mundial. Te pido otro tema de la nueva de Finafrica, como la rubia. Mi Noelia, mi vampira. Ay, que me fallo mío. No la avise, no la avise. Dice, buenos días, Mateo. No chance to cool down. Dice Miguelito, oye, que la verifique la mamá.

0: qué te mi Cristinita, a ver.
1: Llevo toda la semana amarga. Y es que sabes qué, Mateo. Que yo no sé lo que tienen tus ojitos que me vuelven loca. Llevo toda la semana amarga. Y ha sido venir mi Mateo y mira, ya. Ya estoy divinamente.

0: Jaime y David, ¿qué dices?
1: Mateillo, que no hace falta que avises. Si de 10 a 10 y 5 hay 150 mensajes, es porque algo grande está pasando. Simplemente hay que conectarse y sorpresa.
0: ¿A que sí?
1: Venga, a pasar un buen día a todos los ciudadanos.
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0: Venga, va, dos regalitos seguidos. Arrebato por un lado y Camela por otro.

0: Mira mi Consuelo que ya está haciendo trampitas. Dice, venga, que me he encerrado en la oficina y tengo al compañero calladito, calladito. Le dirá al compañero que se prepare, que lo que viene en un ratito va a ser muy, muy, muy, muy gordo. Emilio, la del Che, que dice...
1: La de Camela va dedicada para la Vane.
0: ¡Ale!
1: Para ti, Bonica.
0: ¡Bonica!

0: necesidad. A ver qué dice mi madre por aquí, a ver qué dice.
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0: ¿Y mi Cristinita qué dice?
2: Nene, que la canción que te he puesto por privado me la dedicas a mí misma porque yo lo valgo.
0: Vale.
2: Me la dedico yo misma.
0: Si la pongo, ¿será?
2: Porque se la pedí a uno que le dicen Tony Solís, no sé si te suena.
0: No.
2: Y me dijo que me la pusiera Mateo, porque como siempre estaba con Mateo en la boca, que me la pusiera Mateo. Y quiero que me la pongas para decirle, toma, toma, mira cómo mi Mateo, sí que me la pone.
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0: Pero hoy va a ser que no. Ya te digo que hoy va a ser que no.
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0: Dice por aquí la Noelia Mateo, ha venido muy flamenco hoy.
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0: Dice mi David el Iñoral, ya se le pasó a Cristina y ahora le pasa a Consuelo. Esta emisora engancha. ¿Quién será él o la siguiente?
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0: ¡Ay, mi Pepillo!
4: ¡Ay, mi Mateo! ¡Qué muy chiquita una guana me tiene mi Mateo!
0: Este está mal de la chaveta. ¡Ay, mi Cristina, qué dice!
2: David, el que venga se engancha, porque engancha. Mateo no sé lo que tiene que me tiene loca.
0: Cristinita, te la pongo el lunes, ¿vale? Que ahora viene una horita de estas, un poquito de estas, bueno, de estas.
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0: Dice José Santiago, buenos días, ¿me podrías poner la de los tontos de Kiko Veneno y se la dedicas a mi contraria?
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0: Me dice por aquí en la Pati, Mateo, que dicen las clientas del súper que estás como una chota. Y no me conocen en persona, imagínate, solo me escuchan por la radio.

0: ver la Cristinita, a ver.
1: Ok, cariño, yo te lo perdono a ti todo.
0: Vale.
1: Vale, el lunes. No, sin problemas. Ok, guapo. Venga, vamos.

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0: Bueno, vamos a ver qué encontramos por aquí. Cristóbal dice, mensaje a America Express. No solo Mateo está loco, estamos todos locos, incluida la Pati. La Pati es la principal, vamos. Bueno, señoras, señores, cibresanos, cibresanas, sonaicos y sonaicas, ¿le damos caña a este viernes? ¿Le damos un poquito más de ritmo a este viernes? ¿Queréis o no queréis? A ver, decídmelo, ¿queréis o no queréis? A ver, mi David, ¿qué dice?
1: Qué bueno el Pepillo, Mateo. Cago en la hostia, menuda claridad de voz tiene. A ver si buscamos un garito, una salita o un recinto así rollo el Wanda y lo patrocinamos, lo petamos.
0: Qué bueno Pepillo.
1: Es una máquina el Pepillo.
0: Ay, el Pepillo. ¿Vale?
1: Qué bueno, tío.
0: Bueno, ¿qué? Señoras y señores, son ahora mismo las 11 y 3 minutitos de la mañana. Nos quedan 47 minutos de programa, porque he dicho que hoy cortaba menos 10, ¿vale?

0: Y yo creo que ha llegado el momento de hacer cosas como estas.
1: ¿Cómo van esos iuresanos?
2: Bienvenidos al planeta de las fiestas. A los mandos de la nave, DJ Map.

Señoras clientas de Mercaxpress, no son listas ustedes ni nada. Sabían perfectamente a qué hora tenían que ir al supermercado a comprar. Sabían que a partir de ahora es cuando sacamos los vasos de tubo, los cubitos de hielo y el agüita para según quién, cuidado. A partir de ahora y hasta las 12 menos 10 de la mañana, no vamos a parar el ritmo. Pati, ya puedes hacer que salga la bola discotequera, que se cuelgue del techo. Enciende las luces, que esto empieza.

0: 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Yo. Vamos a la publicidad que le damos aquí a Merca Express. Esto no está pagado, De verdad. A mí me gustaría ver una foto de cómo está el Merca Express ahora. La gente por los pasillos escondida, moviendo el booty. Ahí, pim, pam, pim, pam. Si es que... ¿saben a qué supermercado ir a comprar? Es que lo saben. ¿Dónde has visto tú un supermercado que lleve este ritmo, que lleve esta fiesta? ¡Ninguno! ¡A ver, mi Juanqui de Madrid!
1: Esto sí, sí, esto sí. Dale, Mateo, ay, ay, esto ay. Es música, dale.
0: ¡Ay, Pepillo!
2: Mateo, hazme un favor, cabrón. Yo sabes que te quiero mucho y mi Cristinita te quiere mucho, pero la sesión mezcla la hace el tío Solís.
0: No,
2: la
0: no.
2: Sesión de techno, el gran Javiachi.
0: Eso sí.
2: Tú sigues poniendo pachangueo, que es lo que sabes poner. No te quieras poner a poner puchi puchi, porque no sabes.
0: Tú sí que no sabes conducir. Que te quitan los puntos del carnet.

0: ¡Cristina, dile!
1: ¿Pero tú qué mierda me estás diciendo? Si el Tony Soy no tiene puta idea de... Pero de nada, de nada, de nada. Ni de reggaetón, ni de una cosa, ni de otra, ni de nada, de nada. Ven, Simba, ven. Si el mejor, el único inigualable es el señor Mateo Aguiló.
2: Mateo, voy a romper una lanza a favor de Pepillo. A Pepillo no le quitan los puntos ni el carné por no saber conducir. A Pepillo le quitan los puntos y el carné porque hay un policía, un guardia civil que le tiene manía. Claro, y ya sí. Está, y no hay otra. El pobre eso? Pepillo, que no ha hecho nada ni hace nada, va bien, eso? Pues se lo quitan porque le tienen manía. Yo sí, creo sí. Que es una persecución que tienen hacia él.
0: Hacia él, ¿verdad?
2: No ya. Te preocupes, Pepillo, que yo... No te voy a decir que te quitan los puntos porque no conduces bien. Aquí el Mateo, que no sabe pinchar bien y se tiene que escudar en algo.
0: ¡La otra! ¡Ay, la!

0: de la Cristina, a ver.
1: A ver a quién tengo que pinchar yo, ¿eh? A ver a quién tengo que pinchar yo. A la Blanquita y al Pepillo, pero que puedo con los dos, ¿eh? Y estaros quietecito con el señor Mateo Aguiló, que es el millar del mundo.
0: Y te viene Liana, cuidado Mateo con Pepillo, dice, se ha montado una empresa SL de cuchillos. A ver qué tiene aquí el Pepillo, a ver, verás tú.
2: Hola, mi Blanca, te como la cara, guapa.
0: Nada, fuera.
2: Tienes toda la razón del mundo.
0: No.
2: Hay un guardia o dos que me tienen manía y van a por mí.
0: Ya. Yeah.
2: Y luego la culpa la tiene Mateo y mi mujer.
0: Ya. Yeah.
2: Que no hacen nada que mandarme WhatsApp y llamarme.
0: Sí, claro.
2: Y claro, yo no quiero atender, pues soy una persona educada.
0: Sí.
2: Y me pillan con el teléfono en la mano,
0: claro,
2: con la culpa de Mateo,
0: sí,
2: que no sabe pinchar,
0: sí,
2: y mi mujer, que no puede estar sin mí,
0: claro,
2: si está claro.
0: Claro.

0: A ver qué dice la Blanca, a ver qué dice, ¿eh?
1: A ver, Cristina, que poniendo música diferente es un crack, pero poniendo chumba chumba, pues no. No puede ni igualarse a Javi H. Y bueno, el Tony, ay, ay, anda, pero no se puede igualar a Javi H. Entonces, mejor que se ponga a poner otra música. Que te conste que tengo un hermano, ahora ya es mayor, más o menos ha sentado la cabeza, tiene dos hijos y tal, pero que cuando era joven era repartidor de recambios y llevaba una moto. Y multa para acá, multa para allá, le paraban cada 3x4 porque era un loco con la moto. Y siempre decía que era eso, que le tenían manía a los policías.
2: Pero qué manía con comparar, que las comparaciones son odiosas. Cada uno que ponga lo que quiera.

0: ¿Qué dice mi niña en la toalla? A ver.
1: Mi caso, Mateo, estoy con Pati. Hay muchos tipos de chumba chumba. Esta gente es que no sabe, no tienen ni idea. Madre mía, como os ponga yo un día una sesión mía, vais a flipar.
0: Vais a flipar, vais a cagar.

0: No jodas, Luisito, que te jodieron las lunas. Qué mala leche, de verdad. Es que los niños de hoy en día no saben qué hacer. A ver, mi Lolita del Che, ¿qué dice?
1: Mateo, me parece a mí que la gente esa que dice que no sabes poner este tipo de música, hoy se van a atragantar.

0: de mi gloria, una sesión mía no la aguantáis, pero ni dos minutos, vamos. A ver, mi madre, ¿qué dice?
1: Mateo, dale caña, hostia, hay caña en la boca a esta gente.
0: Mira la mamá que ya está ahí defendiendo. ¡Mamá! Mi gloria que dice, dale, dale. A ver, mi Lolita de Elche.
2: Vamos, Gloria, calienta que sales.
0: Mi Miguelito de Yecla.
3: Mateo, psicología inversa. Te dicen que no sabes pichar chunda chunda. Tú, sesionaca. A tapar boca. Venga, sigue, sigue.
0: ¿Tú crees que me preocupa? A que no le guste, Radio María.

¿Has visto, jefe? Yo como sabía la hora que te iba a levantar, digo, pues ahora le pongo la canción del Mesías. A ver, mi Luisito de Toledo, ¿qué dice? A ver. Dice aquí mi Gloria, joder, qué bien. Dice, cambio café por ron cola. No, y en Mercaspress también, ya te lo digo yo. En Mercaspress están las abuelas, que no veas.

0: ve que tiene blanquita, a ver.
1: De verdad, ¿eh? No se puede dar aquí una opinión, ¿eh? ¡Ah, por favor! De verdad, de verdad. ¡Hala! Pues ¿sabes qué? Ahora me callo. Y si me muerdo la lengua y tengo que ir al hospital, que quede en vuestra conciencia. ¡Hala!
0: ¡Ay, miedo!
2: ¡Ole, ole, ese Mateo! ¡Qué sorpresa! ¡Vaya temazo! ¡Vamos, vamos, vamos!
3: Mateo, haz el favor, que estoy aquí en un bar.
0: Pepillo.
3: Y la gente me está mirando raro porque te dice que qué música está poniendo, que quién es el DJ, que es ese novato, que está poniendo esa música, que estás haciendo unas cantaditas, porque menudas pedras le estás dando. No mezclas en condiciones, así que hazme el favor. Pon a Pablo Alborán o alguno de esos, que es lo que te gusta a ti.
0: Ahora chubaco te voy a poner, tus cojones.
4: Bueno, vecinos, que a las 2 de la mañana se ve que no tienen sueño. Pues se van a cagar ahora.
0: ¡Dale, dale! ¡Dale, Gloria!
4: Acabo de poner altavoz donde da las habitaciones.
0: ¿A que pues, se jodan?
4: Ya ves tú, van a madrugar un poquito hoy.

0: Dame Luisito, ¿qué dice?
1: Dale, dale, gloria, dale, gloria.
2: Hostia, Madeo, que no sabía que estabas hoy en directo. ¿Hasta qué hora estás hoy?
0: Hasta las 12 menos 10.
2: Aguantas a la 1:30.
0: Sí, claro.
2: Para casa, ¿vale?
0: No.
2: Venga, un saludo y espero que te hayas pasado bien por la aventura.
3: Mateo, me tienes bailando. Con eso te lo digo todo.
0: Vale, de eso se trata. Eso es lo que hace un DJ. Un DJ no mezcla. Un DJ lo que hace es bailar a la gente. A ver si aprendéis el concepto de DJ, que no tenéis ni puta idea.

dice, Mateo, ¿qué hace? Que se mueven solo los pies y la cabeza. Pues nada, yo pongo música. Yo solo pongo musiquita. Musiquita para que entre dentro de ese cuerpo satánico. Y lo haga bailar. ¡Que estamos a viernes!

0: ver qué dice por aquí, a ver qué dice.
1: Y tú, muero por conocerte, por darte un besito, mi Mateito.
0: Ahora no me hagas la pelota.
1: Vaya
0: anda.
1: Sesión. No querrás cobrar el día de hoy, Mateo. Porque vaya tela.
0: ¡Anda! ¡Mira la Vane que está cabrea! ¡Mira la Vane!

0: mi Roberto, el Zamorano, que dice.
1: ¡Te pillo! Vigila que se te cuela algún intruso en Valencia. No estás vigilando, no estamos a lo que tenemos que estar, Pepillo. A ver si va a ti y yo con la de los ojos negros.

0: Bueno, pues con esto nos vamos por hoy. ¡Se terminó! ¡Ay, mi Gloria, qué dice!
1: Ahora, buenos días, vecinos.
2: No, cabreano, estoy Mateo.
0: Muchas gracias, Mateo, dice mi Luisito. ¡Dale volumen, Gloria, dale volumen! ¡Que sepan, que se espabilen!

0: Señoras, señores, ha sido un placer pegarme este... Bueno, pegaros este pequeño sorpresita, sorpresita pequeñita. Hombre, ya que estamos en casa y me han cambiado el turno, pues qué mejor que haceros un Sirus, ¿no? Digo yo. ¡Vamos con los últimos!
1: Aquí estoy pendiente de recetas, tú tranquilo.
0: Pues estate pendiente, que más otra cosa no sabes.
1: Tengo yo que pinchar cuando vengan.
0: ¡Vale!
1: Introduzco cuchillo, saco tripas.
0: ¡Hala!
2: Gracias, Mateo. Te llevo en el cuore.
0: ¡Hala, cuore, en el cuore! Cuore.
3: ¿Quién pincha en cabina? ¡Gigi Mateo!
0: Gracias, Mateo. Nos has animado a la mañana. Buen fin de semana, dice mi Liliana. Mi Fernandito, vamos a mandar WhatsApp para que no se vaya. No, no, me voy ya, ya me voy ya. Mi Laurita dice, buen fin de Mateo. Igualmente, nena. Cuidadito con el coche, ¿eh? Y que disfrutéis de esas vacaciones que os vais a pegar. Mi Benito Hernández dice, muy agradable sorpresa, Mateo. Gracias. ¡Ay, mi Vane!
2: No como a otros que le tengo un asco.
0: Bueno, señoras y señores, esto ha sido todo por hoy. Soy Mateo Águiló y este ha sido el Sirus Sorpresa de hoy. Buen fin de familia, dice la Reme.

0: Ya estamos en la una de la tarde. Ahora ya sabes lo que viene. La sesión mezcla.
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0: Ya le he dado yo aquí a grabar. Pues ya sabes que luego te la subiré a la web, a sonaosfm.com. Estará a las 2 horas de programa, la hora 1, la hora 2, y también un tercer archivo que será la sesión que voy a hacer ahora, pero solo la música sin mi voz. Antes, consejillo sexual.
2: No importa el tamaño, porque pues la mujer, el orgasmo lo tenemos en el Gatorade, en el Gatorade.
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0: Venga, vámonos. Y entre tema y tema seguiré leyendo vuestro WhatsApp, que llevamos hoy un retraso apañado, aunque no se nos nota nada.
1: Contigo, Tony Solís.
0: ¡Empezamos! Venga, ya empezamos a bailar y no paramos hasta las 2 en punto. 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

0: ¿Perdona? ¿Perdona?
1: A ver, aquí.
0: Espérate que de nuevo te voy a mandar una canción cantada por mí.
2: Vale, vale.
1: Sesión de baile.
2: Si me pagas, te la pongo en el programa. Ser Diabolics de Cieza. Ayer salió la tele Cieza. Estaba lloviendo, por lo visto, mucho. Se pone el Diabolics a cantar, pues ya lo entiendo todo.

La va al golpe, ¿eh? Al golpe, vamos. La verdad que es que está mal que yo lo diga, pero

0: súbeme los BPM.
1: ¡Wow! ¡Va a venirse arriba, vamos! A ver, voy un momentito. Voy por los WhatsApp. Joder, de las 7 de la mañana, tío.

0: Toma Remezclón, Pal Titanium, de David Guetta y Shia. Vamos, somos Sonado el Lío, decía el Checho de Reynosa. A ver, tiene mucho dolor, tenemos que infiltrarle. Venga, vale, pero ¿cuál será mi nombre en clave? Digo Corticoide. Diego Corticoide, me gusta cómo suena. ¿Qué le damos, Salao?
1: Yes, very west fandango.
0: Bien. Marco de Valencia de Don Juan dice, buenas tardes, trío Calavera. Déjame, déjame, voy a mezclar.

0: Ahí está. Venga, a ver, Marco de Valencia, don Juan. Buenas tardes, trío Calavera. Mi hermano está haciendo 15 kilómetros diarios y una hora de natación. Dice, ¿por? Se está preparando a par de calón. Joder. Puta tienda, lo que piden ya para trabajar ahí. Oye, bueno, tío.
1: Yes, very West Fandango.

Jairo del Bierzo. Un hombre está haciendo autostop en la carretera. Ah, no, esto ya lo he contado, coño. Fran de Yecla. Buenas tardes, señor trastornado. Una cosa, yo no sé por qué se le llaman camello a los que trafican con droga, pudiéndoles llamar droguedarios. Hostia, pues está bien tirado esto, ¿eh?

Hostia, es verdad que dije que me recordarais para hacer hoy una porra del Barça-Madrid. Nadie me ha dicho nada. ¿Os estáis de no, Selitor Chispa? Venga, ¿me podéis mandar resultado para la porra? ¿Cómo queréis? ¿Cómo queréis que va a quedar Barça-Madrid el domingo a las 9 de la noche? El ganador ya le daremos algo, ganadora. 654-232-661. El WhatsApp del programa. 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Buenos días, Tito Tonia, por el jueves de sesión mezclada, la porra del Barça-Madrid. Un fuerte abrazo. Y me manda, dice, yo es que no tolero bien los ruidos por la mañana. Dice, si solo he dicho buenos días. ¡Y dale! Momentito, déjame mezclar.

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1: ¡Vamos! Buena, hola Tony, Sony, Genaro, buenas tardes, venga, vamos a por el jueves, otro día que no he llegado al Prime. Tampoco se ve la hora, abrazo, beso, happy, happy. Soy Miguel de Torre de Alameda. Hostia, creo que me ha mandado cantando. Cuando hay sesión no me mandéis audio cantando, coño. Un verano todos, Nueva York. En Nueva York hay que decirlo todo, tío. Esté haciendo lo que esté haciendo, no te desfatiga. Venga, todos, 3, 2, 1. ¡Nueva York! Con L, con L, hay que decirlo con L, Nueva York.
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1: Qué bonito, hijo.
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2: 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Ahí dejo eso.
1: Esta la cantaba el Pancho y el Javi de Verano Azul, que hicieron un grupo, ¿no? Solo tiene que decir... ¡Venga, vamos, todos!
3: Un verano en Nueva York.
1: ¡Nueva York! ¡Hola, Rubia Sosa! A ver, Pedro de Donosti dice, chiste. Primer día de clase, presentación de alumno. ¿Tú cómo te llamas? Fulanito de tal. ¿Tú cómo te llamas? Menganillo de tal. ¿Tú cómo te llamas? Yo, Jaimito. ¿Y tu River Rigorrico Ichea? Le dice el profesor. ¿Pero qué? ¿Con B o con V? Tío, es un chiste, tío.
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1: Esa más mala de chiste, coño.

cogido por los pelos, vamos. ¿Verdad? ¿Por qué me entretenéis cuando estoy haciendo la sesión? Son temas cortitos además. Este es un remi, afro remi del Power Up de los Black and White Brothers.

Y a Dani de Monzón me mandan una foto con el Fernando Simón diciendo: ya tenemos a la variante que está causando el antivirus. Y se ve ahí una rata con una cabeza de alguien, pero no sé quién es, no sé quién es este. Buenos días, sonado, dice Miguelico de Yecla. Y me manda algo: hay que ver cómo se te ha descolgado la barriga y te llegan los pechos al ombligo. Dice: ¿qué quieres? Después del parto los cuerpos se estropean. Sí, Paco, pero entonces ¿por qué tu mujer está tan bien? Hombre, los hombres llevamos también lo nuestro, ¿eh? Claro, es que empujar es fácil. Mira, se sufre más. Enrique Linares dice: buenas tardes, Genaro, Sony, Tony, soy Brian. Dice que envía mensaje al que no te escribe desde hace tiempo. Pues sabe de, pues a mí no me ha escribido. Ahí lo dejo caer, ya lo dejo caer, pero lo deja, mamón. Tampoco me puedo acordar yo de todo el mundo.

0: Lo tiramos con bala,
1: Pues ya llegó tarde, don Sonny Dalí, pero lo del 24 de abril que dijiste de lo de la panza gorda, que estoy escuchando ahora en el trabajo, el iVoox, y me ha dado por buscarlo. Pues si no lo sabes, te lo mando.
0: ¿Usted cree que alguien como yo no va a saberlo? La tribu se llama Los Body. Se llama Body la tribu. En esta tribu, el que tiene la panza más gorda es por el que más pretensiones, más solicitudes de matrimonio tiene. Esto se llama tequila y limón. ¡Oh! Tequila y limón. Yo, gracias a María José de Yecla, descubrí que me gustaba más la naranja y la canela. Siempre con moderación, evidentemente.
2: ¿Y qué pasa? Lo primero de todo, ¿cómo están los máquinas?
0: Ay, ay.
2: Que nos queda una semanita nada más. Nos queda una semanita.
0: Escúchame, David, no te vayas a poner la camiseta mía. Por favor. Que ya diste la nota en el tardeo. Le pegó a la criatura un chungo. Y llevaba puesta la camiseta mía. Fíjate tú la publicidad que me hizo el tío. Y yo decía, ponerlo boca abajo, ponerlo boca abajo. Le dio un chungo del calor que pasamos allí. Pero nada, se lo llevó a la ambulancia. En la media hora ya estaba otra vez allí dando por culo. Qué fatiguita, hijo, de verdad. No te vayas a poner la camiseta mía, Te lo digo.
3: Tequila y limón.
0: Si te la pones, bebés, cerveza sin alcohol. Cruzcampo, además. Para romper.

0: y alerta amarilla en Yecla.
1: Digo, quiero eso.
0: No, no, la alerta amarilla ya estaba puesta de antes, desgraciado. Asqueroso. No falla, ¿eh? El día que teníamos que hacer show, diluvia. De los 3 años que hemos estado en 2, alerta roja, diluvio.
1: Por ese proceso.
0: De hecho, el año pasado estaban todas las casetas cerradas, no había donde comprar nada de bebé. Estábamos en alerta roja. Y nada, al final, mi hermano decidió a 1:30 se acabó la fiesta, tío. No falla, ¿eh? Este fin de semana siempre llueve en Yecla. Ya no me podéis echar la culpa a mí de que soy gafe, ¿eh? Sí que es verdad que una vez fui con mi gente a Tabernas, el desierto de Almería, donde al poblado este donde se grababan las películas del oeste de John Wayne y eso. Llevaba 7 años sin llover. No vea la que cayó ese día.

de Whitney Houston. José Manuel Santiago en Compostela, buenos días y nada más. Total, te da trabajo leer. Luego me manda por aquí, Paco, ¿te has fijado en que llevo un zapato marrón y otro negro? Pues no te lo vas a creer, pero tengo otro pa' igualito en casa. Buenos días, Tony, Sonny, Genaro. Dirección Matalascaña, dice el señor Risqueto.

0: FM. Él la ha puesto por detrás el logo de Sonar FM y por delante el logo del Te Va a Sonar. 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Hostia, decía Edu de Burgos. Espera, espera. Hostia, menudo autotongo que no le di a enviar para el Prime. Un abrazo. Luego me echáis la culpa a mí. Venga, y me manda algo que ha robado. Si viene al oscuro, te enseño una cosa. Dice, vale, mira, mi reloj brilla en la oscuridad. Tú eres gilipollas, ya me había quitado la braga. ¡Oh!
1: Yes, Benny West Fandango.

0: ver, tío, veremos a ver. Dale caña, Tony, Juanito en Carabanchel. Pepillo en Fuentalvilla.
1: Buenos días, Tony. ¿Qué pasa, Genaro? Sonadito, frega plato. Oye, Tony, hoy te quiero pedir un favor.
0: Venga.
1: Quiero que le mandes un saludo.
0: Mándalo tú.
1: A mi señora esposa, Cristina, la Pepilla, que es la primera vez que te está oyendo. Se bajó ayer la aplicación de Sonos FM.
0: ¡Ole!
1: Ya la hemos convencido.
0: Bien, Cristina.
1: Así que se está haciendo una zona más. Mándale un saludo, un abrazo. Y dale marcha al jueves. ¡Au! ¡Au! ¡Au!
0: ¡Claro que sí! Un saludo para Cristina, para la Pepilla. La mujer tiene el cielo ganado. Defiéndame, Pepillo. Llévate el equipo, Tony, que como nos encierren en la casa, por lo menos que tengamos música y tengamos para hacer programa. Que se está poniendo la cosa muy chunga. Llévate el equipo que por lo menos podamos transmitir señales de SOS. El equipo se va a llevar Pepe Tony, yo voy a llevar las luces. El Juanfran en Yecla, buenas tardes, pedazo de trastornado, Don Sony. Y excelentísimo Genaro, como que mañana no hay programa, sos flojo. ¿Cómo te gusta escaquearte, desgraciado? Al pequeño Cuscú que va, un besazo mi corazón. Y súbeme los BPM. No, no, ya, ya no puedo, no puedo. Tengo yo ya cosas que hacer los viernes. Ya el programa es solo de lunes a jueves. Dice Carlota de Torrelaverga que la clase esta de saltar en una cama elástica se llama jumping. Es una pasada. Esa, jumping. Dejadme un momento, voy a mezclar. Hoy 25.

0: y me quedan 2 días y vacaciones merecidas. Hostia, tío. Eres el tío que conozco que tiene más vacaciones que un maestro, Quillo. Buenos días, hoy se lleva el premio, paisana, dice Sergio de Pucela. Tangazo total. Y dejarme que voy a mezclar. Dejarme. ¡Electro! Buenas tardes, que hoy no me han dejado escucharte. Me he perdido algo, dice José Luis de Paiporta. No mucho, tío. A esta gente haciendo el lila. No mucho.
1: Hostia, que se va a poner a llover. Hostia, lo que viene. No cantéis más.
0: Ya estamos acusando. Remedelche, buenos días, Tony, Sonny, Genaro y Sonado. Qué bonito, los dos cantando a dúo. Espero que no llueva mucho. Feliz.

0: Aparara.
1: Buenas tardes, Tony, Sonny, Genaro. 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Mierda, no.

0: audio cantando, porque lo mismo lo pongo ya. Estamos en la sesión. Y ya regulinchi. Venga, ya llega la porra. El guapo está este Remy del Electro. Israel de Borox 3-1. A ver. 1-3 la Vane. From the inside, beat on time. Electro, electro is the rhythm. Michael and James, they can't get no better. Bada, papa, papa, papa, papa, papa, papa, papa. 4-2, dice buenas tardes. Sonaba, apuntame un 4-2 para el Barça, por supuesto. El Juanan de Yecla. Para, papa, papa, papa. Pedazo de remezclón, ¿eh? Ya sabes que aquí te metemos de lo bueno a lo mejor, de lo mejor a lo superior. Que luego en sonaosfm.com están todos los podcasts del programa. Y de hoy estará la primera hora, la segunda hora y otro archivo. Claro, no me puedo callar para hacer la sesión porque aquí cobramos por WhatsApp. Pues te oigo. Si quieres escuchar la sesión, solo la música sin mi voz, en Sonao FM la tendrá en un ratito. SonaoFM.com.
1: A ver, el audio del pequeño cuscús de esta mañana no lo escuché ni estaba pendiente. Mal porque hecho. No he ido al cole, que le seguía doliendo el oído.
0: Espera, espérate, que voy a mezclar.

0: va por libre. Tío, la verdad es que tengo que jubilar ya. Tío, es que el programa, como la otra no me cabe porque la tengo muy grande, la controladora digo, yo todavía estoy usando la Pioneer esta Wigo, que fue la primera que sacó Pioneer. Es la única que me cabe aquí para poder trabajar cómodo. Y tiene, bueno, ya 14 o 15 años. Pero mira, ahí sigue. Mira, ¿qué decía, Blanca?
1: Y entonces, mientras yo me estaba preparando para irme a trabajar, él ha cogido el móvil y se ha puesto a grabar. Si yo sé que está así de mal, no lo manda. Ya te digo yo que no, porque generalmente los audios, antes de que los mande, los escucho para que suenen bien. No como los que mal suelo mandar yo.
0: ¡Qué falta de profesionalidad, eh! ¡Ay, ay, ay!
1: Y yo de pequeña, cuando oía droguería, siempre se me quedaba la cosa de droguería, ¿venden droga? O sea, cuando era pequeña, ahora ya no.
0: Yo creo que todos hemos pasado por ahí. A ver, David.
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0: Ahí, ahí,
2: aquí,
0: ahí.
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0: Ahí, ahí. Será David de Torre la Verga, Juanito Rol en Pucela. Buenos días, Sonao, dale a seguirme en el tweet, que estoy en directo. ¿A ti o a mí?

0: Pere, chiquetere. Oigo que sale desde dentro de mí una musiquilla que suena tal que así.
1: ¡Ole, ole! Ayer fingía estar enfermo para salir temprano del trabajo. Hoy dos compañeros avisaron que no se presentarían porque los contagié. ¡Malditos mentirosos! A ver otro. Es muy malo, tío. Te dejo porque no me escucha. Bueno, por lo menos nos tenemos el uno al otro. A ver si mejoramos el nivel. Cariño, esa falda no es demasiado corta. ¿Quieres que hablemos de cosas cortas? No, cariño. Esa falda te queda perfecta. Mamá, escogí una bolsita que yo tenía en mi cuarto. Dice, no, cariño. Si yo estoy aquí en la cocina fregando el techo.
2: O chiquetere.
1: Lola Delche dice 2-3.

Piquetero tiene que estar mal, tío. Tiene oscilaciones de BPM. ¡Oh, qué calor!

0: Champions, eliminó al Bayern de Múnich. Porque yo creo que nadie tiene dudas de quién va a ganar la Champions, ¿no? Ha demostrado ser el mejor equipo, pero también ha demostrado tener esa suerte que se necesita a la hora de que las decisiones arbitrales pues te echen una manilla. Sesionaca, Tony, dice el Juan Anenyecla. Yo no puede ser que dos faltas muy claras al borde del área del Paris Saint-Germain, el árbitro, un tal Joao Piñeiro, las termine señalando a favor del Paris Saint-Germain. Tenía que haber expulsado al Nuno Mendes y se inventara una mano de un jugador alemán. No, no le dio en la mano. Hubiera sido la segunda para Nuno, creo que era. Y a la calle. Minuto 30, creo. El Ezequiel La Jineta dice 3-1.
1: Un poquito más suave.

Pedro de Donosti dice que una no entiendo esto, tío. Dice que una batería en vacaciones, que una batería en vacaciones, recargar pila. Pues no entiendo esto, tío. Ahora he descubrido por qué los de Yecla son primero. Apoyan todo al Barça, como tú. No me he dado cuenta. El Mauri dice 0-0 en Getafe. El 0-0 de Dembienda a la Liga al Barça. Necesita un punto. Solo ganando el Madrid aplazaría el alirón. 0-3 dice Javi H, con puntito al final. ¡Oh, qué más rato vaya a llevar Domingo todo! Momentito. Proyecto 1, remix para el tiburón. Ya sabes el dicho, tiburón que se duerme, se lo lleva a la corriente y lo deja sin diente. Yo opino, dice José Luis de Paiporta, que sin el beneplácito del árbitro, al Madrid 3-1 para el Barça. ¡Qué bien habla, yo! ¡Qué audiencia tengo, coño! Se nota que es gente con un nivel intelectual superior a la media. Joder, guapera del Corcón dice: el barco del Antaviru pone rumbo a otro puerto ante la amenaza de que el Sonao vaya a cantar Suplicium Main. 0-12, Herbao de la Gineta. Tiene moral, chaval.

0: Buena marchita le está metiendo a la sesión. Grande, dice Oselito Ship en Madrid. Gloria en Barcelona, dice 3-1 para el Barça. Venga, a punto.
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Oye, mañana no hay programa en directo, pero os voy a dejar un par de sesiones mezcladas, pero con voz, ¿vale? Que la gente me dice que le gusta más con voz que solo con la música. Pues nada, os dejaré de 12 a 2, dos sesiones mezcladas antiguas, pero con mi voz. A ver si me llevo la porra y dicen que es tongo, dice Gloria Barcelona, man, no hay tu tía. Si la porra se la lleva alguien que va a la quedada de la semana que viene, pues le regalaré un striptease con final feliz. Juanjo de Pontevedra dice que 6-1. La verdad es que es el clásico más descafeinado que recuerdo yo, ¿eh? No juega Lamine, no estalla el título, el juego, los equipos, el Barça, el Madrid llega descafeinado, el Barça, Rafinha saliendo de lesión, yo los punteros, Mbappé no se sabe si llega, yo creo que sí. Esta gente siempre hace lo mismo, para despistar al rival. No, no vaya. Y al final siempre sí. Bueno, pues ahí estaba Sean Paul, Get Busy. Y este es Usher, Gigi Gotas, Falling in Love. A ver, Checho de Reynosa, apuntado yo, ¿no? No, 6-2. Catapunto.

0: Buenas tardes, Medifer City en Madrid. Hola, que no lo veo, me le he puesto la pantalla. Le he quitado todo el brillo a la pantalla del Tui, a ver si aguanta al final. Oye, recuerdo que damos la bienvenida a un par de emisoras más que se suman a emitir el tema sonar como son Onda Digital en Guadalajara y Almería. Ya termina con la porra y saludo a todos.
1: Muy buena sesión, Tony, sí señor.
0: Como siempre.
1: ¿Cómo se nota las horas de aprendizaje del gran Javi H y de Mateo?
0: Ahí, ahí.
1: Qué buen alumno eres, sí señor. Y yo para la porra un 4-0 para el Barça. ¡Au! ¡Au!

0: Es lo bueno, aquí en Zona FM solo tenemos disc jockeys. No tenemos pinchadiscos. La diferencia entre disc jockey y pinchadisco es que un pinchadisco pone una canción detrás de otra y el DJ monta una encima de otra, como estoy haciendo yo ahora mismo. Que se va marchando el tema de Usher, el DJ Kotas Falling in Love, y te va llegando esto de Don Miguelo. ¿Y qué fue? Quedan 10 minutos exactos de programa, David de Liñola. 05 dice, el tío asqueroso, este no se quedó bien. O me pegó el chungo, este no se quedó bien. 05 dice.
1: Doggy Style.
0: Juanito de Carabanché dice 2-4 para la porra. Hasta punto. Oh, qué bien, queda una semanita. Una semanita ya, os veré alguno. No, si alguien me da las 5 C's, me voy al jueves. Las 5 C's. Casa, comida, cariño, coito y compañía.

0: David de Torrelaverga dice: los árbitros siguen cobrando del Barça, si así pon un 5-0. Venga, te apunto yo. Torrelaverga.
1: Tony, pásate el miércoles por la jineta y te vamos a dar, Ezequiel y yo, 10.
0: Bien,
1: cinco
0: bien,
1: cada uno.
0: Bien, bien, bien. En la actitud.
2: ¿Y qué fue?
3: Sí, sí, vente, vente el jueves, que yo te doy las 5 C. Te doy por el 4, por el Q. Y después me la chu.
0: Can, can, can.
3: ¡Este!
0: ¡Ceroso!
3: ¡Cagón!
0: ¡Mal hablado!

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Te recuerdo que el programa de lunes a jueves de 12 a 2. De lunes a jueves muchos viernes, pero ya cerramos la etapa de los viernes hasta después del verano. Ya cuando empiezo yo ahí para arriba y para abajo. Y ya, si me contrata, yo qué sé, en Sevilla, para mañana, pues para el sábado, pues me gusta irme un día antes para ver la ciudad, para disfrutar. Y ya luego currar, para echar el fin de completo, vamos.

Toma ahí, para que llueva, para que llueva. No, señor, que canta más. Me da tiempo. Joder, me da tiempo a dos.

Te vamos a hacer. Te vamos a hacer más famoso todavía. Te vamos a hacer hijo pródigo de. De Cieza. No voy a parar hasta que te entreviste el Beato.

0: Se apagó el Twitch, se apagó el móvil. Si queréis, pues, o para la aplicación de Sonado FM o para el TikTok de J. Tony Solís, apagado el móvil. Sí, de verdad, luego decís, ¿cómo voy a ir al gimnasio? El programa, lo juro por la mama, me deja agotado. Pensáis que esto no cansa, pero el que quiera que se ponga. A ver si esto cansa o no. Que sí, que evidentemente cansa otras cosas. Pero hacer programa de hora cansa más que estar en una obra, por ejemplo, cargando dumpe de arena. Se llama dumpe, donde se echa. Con una carretilla mismo. Lo que yo hago canso más que estar con una pala llenando carretilla de arena para llevarla a un lado a otro. No me creen, oye, no me creen. Este es One Dance de Drake.
1: ¿Cómo te va a cansar en la hora de programa si el programa ha grabado?
0: Tu prima, Peroso.
2: Pues yo te veo sentado, no veo que hagas el programa corriendo para cansarte.
0: Vale, vale.

0: Esto no cansa. Qué vergüenza, ello, qué fatiguita. Vale, vale, como estoy sentado, entonces esto no cansa. Ya quisiera yo estar como la Patty en el supermercado, ahí pasillo para arriba, pasillo para abajo. Por cierto, la Patty que decía ayer en el grupo que con las sesiones le ponemos a la abuelilla a distorsionar. Que se le juntan todas en el pasillo del pirriqui. Que ayer tres abuelillas estaban allí y le pidieron unos vasitos que habrían cogido una botella de Romier. Ya que nos vamos yendo. Esto se llama No me dejes solo, Daddy Yankee.
1: Aprende de Javi H, que este hombre pincha de pie, sí, no como tú, sentado ahí, que te va a cansar.
0: Ya ves, Javi H, una hora a la semana, tío. Así yo también lo hago.
2: Dejaros de cantar el Diaboli, tú, que al Diaboli lo que hay que hacer es escaparlo, porque no sabe cantar. Y a ti, cortarte las orejas, porque madre mía, qué duro. No cantéis, por Dios, no cantéis que llueve.
0: Respeto a la audiencia, por favor. Uno capao y el otro cortado las orejas. Bueno, pues hay que ir chapando esto. Hoy no hay post-prime. Desearte un buen fin de semana. Si te gustó, me alegro. Y si no, pues nada, que te den. Gracias un día más por estar ahí. En un ratito, nada, en 15-20 minutos tendrás ya el programa en la web de sonadosfm.com y estará a las 2 horas de hoy y también estará la sesión sin voz. Mañana de 12 a 2 os dejaré dos sesiones con voz, ¿vale? Dos sesiones mezcla. Que mañana ya no hago yo programa. ¡Ea! Que os deben poner 4K, adiós.
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0: I feel so close. ¡Vámonos! Right.

Ya estamos en tiempo de sesión mezclada. Ya no dejamos de bailar hasta las 2 en punto de la tarde de este 14 de mayo. Hostia, 14 de mayo, ¿qué me recuerda a mí esa fecha? No fue un 14 de mayo cuando el Barça ganó su primera Champions con aquel golazo de Ronald Koeman. ¿Alguien que me confirme, por favor, vía WhatsApp? 654-232-661. Hoy arrancamos la sesión mezclada con el señor Calvin Harris y este Feel So Close. Y entre tema y tema iré leyendo vuestro WhatsApp.

Ah, vale, vale, me dice Sergio, el señor Riqueto, que fue el 20 de mayo. Un 14 de mayo pasó algo. ¿Pudo ser un 14 de mayo cuando se murió Lola Flores o Antonio? Y yo recuerdo que un 14 de mayo pasó algo, pero no recuerdo el qué. El Juanqui ha eliminado el mensaje. Falta grave, mamón. Joder, José Manuel de Murcia decía, Tony, canta el suplicio Mine.

0: Ahí está, se marchó Calvin Harris. Feel so close.
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0: Me voy al inglés hoy un poquito atravesado.
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0: Llega Drake, Hotline,
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0: Escucha, escucha, déjate envolver por este sonido.
1: Vaya tongazo total, tongazo. No puede ser, que no, que no, que yo le he mandado a las 9, tío. Tú tienes el reloj mal, macho.
0: Sí,
1: tongazo
0: sí.
1: Total.
0: ¡Es Luis Miguel de Torre de Alameda! ¡Ella mira bien la hora a la que lo manda, coño! ¡Míralo bien! Al final voy a tener yo la culpa, vamos. ¡Qué pelotazo de tema! A ver, Benito de Hernani, buenas tardes. Sonado Sony Genaro. ¡O huele el culo a Yecla, tío! Tío, te necesitamos, Benito. A ti, a la sidra. Y a tu señora, claro. Sin ti no va a ser lo mismo, que lo sepa. ¡Ay, señor!

Ya sabes que este programa se repite hoy a las 5, ¿vale? Hoy no a las 6, hoy a las 5 porque a las 7 hay Radio Patio. Y que también lo tienes en sonaosfm.com. Están todos los programas, los Sirius, las sesiones de Javi H, los Radio Patio y por supuesto, los Te Va a Sonar.

Ya sabes que luego subiré el programa completo, la primera hora, la segunda hora, y habrá otro archivo que se llame Sesión Mezclada Sin Voz, que será todo esto que te estoy poniendo entre la una y las dos, pero solo la música, sin mi voz. Si te lo quieres poner para irte de ruta, en el gimnasio, en fin. Luisito Alcobenda, que está empanado, está en el mundo, pues tiene que ver de todo. Dice, buenos días, Marqués, tú por aquí otro viernes. Buen viaje, Yecla. Dice, perdón, que es viernes para mí, que mañana tengo fiesta.

Bueno, Sam dice da igual, yeah. Es verdad. Sergio, el señor Risqueto, yo no sé por qué cada vez que va a comer, pues el tío ahora me manda una foto de dónde estar hasta aquí delante de un Pedrolo. Yo, claro, yo le digo, porque yo, quédate en pelota, date un bañito, yo. Y me manda aquí una foto de él con la señora Risqueto y con Adrián. Los tres con su camiseta de Zona FM. Los Tomatitos ya tienen la suya. La Vane también tiene la suya. ¿Y tú quieres una? Momento, déjame, voy a mezclar. 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Aquí eso no pasa. Aquí el 100% han llegado. Esto es Toca Toca. Joder, este fin de nos vamos a hinchar de Toca, tío.

¿Me has visto la almendrilla? Dice Leti. Define almendrilla. Hombre, si es la cabeza, para mí la almendrilla es la cabeza. Te la he visto y muchas veces.

Septónimo de Argo de los Mojinos. La sevillana nueva, por fin. Venga, tengo que poner una de Maluma. Y detrás te la pongo. Jairo del Bierzo me manda aquí una foto que dice: yo de mi vida sexual no hablo con nadie. Por respeto a la intimidad. Dice, no, por falta de contenido. Pues se me ha venido a la mente alguien, pero no voy a decir. No voy a decir que luego el Juanfran se molesta. ¡Déjame! ¡No mezcla, coño!

0: Buenos días,
1: Agar. Hola, Lola.
0: Bueno, estamos a punto de darnos un saludo, pero en persona.
1: Bien, bien.
0: Venga, llevar cuidadico con la carretera, los que vengáis para Yecla. Un beso.
1: Oye, encima hemos tenido suerte que se ha terminado toda la movida esta del antivirus. ¿Habéis dado cuenta? Que desde que hizo la rueda de prensa Florentino ya no se habla del antivirus. Van a tener razón aquello que decían, era otra cortinita de humo. Y para ponerse medallita alguno y alguna. Que ya no se habla de eso. Sea era Lola de Elche y este es Juan de Cuba de la Sagra.
2: ¡Erra, venga, vera, vea!
1: Yeah.
2: Hombre, claro que me acuerdo lo que era darle al tracking. Eso era para los días que estaba así muy negro y había niebla. Ahí, pues le dabas al tracking y ya se iba la niebla y ya podías salir de paseo.
1: Yo recuerdo que el tracking servía porque a veces unas películas salían como una raya en medio. Así como de neblina. Y el tracking lo que hacía es por lo menos la ponía o arriba o abajo para que no diera por culo. Cuando se te ponía esa raya en medio. Raquel Alcobenda dice, el tracking era cuando ponían la cinta de vídeo para ajustar la imagen. Pero ya te digo, muchas veces era para que dentro de lo malo se pusiera debajo. Y hay que ver cómo hackeamos. No necesitábamos que nadie nos dijera cómo hackear la cinta VHS. O como la cinta de casete, tío. Soy de una generación que con una pelotilla de papel hackeábamos una cinta de VHS o de casete. Con una pelotilla de papel ya podías grabar encima. Un momentito, voy a mezclar.

0: Recuerdo yo que salió un sistema para que la gente, bueno, ya como eso ha prescribido, como diría aquel. Pero tenía aquí en el barrio un videoclub que tú le pedías la película y le hacía una copia y te la vendía. Evidentemente eso estaba prohibido. Había un sistema anticopy, pero claro, si tú ponías una película en un vídeo y a la vez la grababa en otro, pues ahí te estabas ya saltando el sistema anticopy. No podías clonarla, pero sí podías, de manera analógica, la reproducías en el vídeo 1, metías la señal al vídeo 2, reproduces en uno y en otro se iba grabando. Yo creo que eso lo han hecho en todos los videoclubs de España, ¿eh? Luego sí que es verdad que a lo mejor venía un estreno de lo bueno. Compraban 20. Claro, cuando ya no salían tanto, entonces las originales sí la ponían en venta. Pero copia porrillo, vamos. Luis Midayecla dice: buenos días, sonado chiste. Papá, ¿dónde está Burundi? Dice: pues desde que salió de Héroes del Silencio la he perdido la pista. Pues este ya la han contado. Oye, ¿no habéis dado cuenta de algo? Llevamos 1 hora 18 minutos de programa y todavía no he dado un solo koala. Esto se llama Sex on the Beach.
1: A ver, asqueroso. ¿Me puedes poner la de Camela de Más la quiero yo? Venga, porfa. Que luego te dé un besico.
0: Venga. Tengo que poner la de Maluma. Tengo que poner la de los mojinos cocidos y ya luego pongo a ti la de Camela. Me la apunto.

Frank Sinatra, me dice el Juanqui. No, pero esto no, de esto no. El 14 de mayo no recuerdo yo de esto. Hostia, no he puesto yo lo del niño. Tío, se me ha olvidado poner lo del niño desagradable. Espérate, ahora lo pongo, ahora lo pongo.

0: necesita presentación. Vamos a poner el niño.
1: Buenas y soleadas tardes de verano, mi gran ruiseñor.
0: ¡Hola, Tony. Niño!
1: Soy el pequeño Cuscús. ¡Tony! Te digo un truco para que tengas cubitos de hielo para el verano que está llegando.
0: Venga, a ver.
1: Más rápido, venga. En vez de usar agua fría, tienes que usar agua caliente.
0: Ah.
1: Porque se llama el efecto Mempa. El efecto Mempa está hecho por la evaporación, convención, gases disueltos y el recipiente. Y si no me crees, pues coge dos cubiteras, en una pones uno de agua caliente y otro de agua fría. A ver quién es más rápido. Y ahora el chiste, Tony. Un lepero ve un cartel que pone prohibido pisar el césped con zapatos. Se quita los zapatos y dice, ¡ahora sí puedo! Y si lo has cogido, suéltalo, que quema. Y hasta mañana, Tony, que nos vamos a ver mañana en Yecla. Y Tony, mientras Pepe Tony está ahí, por favor, cuídanoslo, ¿eh?
0: ¡Joder, niño, así hola! Tu intervención es más me ha gustado, de verdad. ¡Joder, qué bonito, tío! Mi favorita, tío. La mejor. Espero con ansia la de mañana. Mándate un pa' mañana.

0: Esto es Reload.
1: Tony, el 14 de mayo no fue el día que yo te recibí con un platito de fuet maravilloso, que estaba muy bueno, por cierto.
0: No.
1: Sí, se fue ese día, sí.
0: No. No, porque los shows siempre eran el de los dos festivos de Yecla en el primero. Siempre era 9, 10, 11, por ahí.

0: Tony, ¿tienes una cama en la casa esa de Yecla para este fin de parvao? Me dice que aunque sea Sarasa, él te empeta. Ah, no, perdón, te respeta. Bueno, tú dirás que tira para allá, tira para allá.
1: A ver, desgraciable, buenos días o buenas tardes.
0: Hola, quiera. ¿Qué tal? Buenas tardes.
1: ¿Queréis dejar de cantar Me cago en todo que se menea? Que estoy
0: ¡el diaboli! ¡El diaboli! ¡Que se cree que sabe cantar!
1: Otro y tú. Vaya, vaya semanita de agua que me estoy pegando por culpa vuestra. Dejad de cantar, cojones. Si no, me voy a poner yo a cantar todo el fin de semana ahí que esté vuestro en Yecla.
0: ¡El diaboli! ¡El asqueroso! ¡Que se cree que sabe cantar! Tony, buena sesión, un saludo a los tres. José de Belén, Málaga. David de Torre la Verga dice: me está amenazando el Genaro que se venga si tiene web, que ya le preparo yo algo rico con ello y lo negociamos con un par de cajas de sidra. Tororo, tororo.
2: Pon canciones guarras de la 1 hasta las 5 y te doy las 7 a 6.
0: Oye, mañana no hay programa, pero mañana os dejaré dos sesiones mezcladas con voz de 12 a 2. Lo hice la semana pasada, pero no sé por qué nos saltaron. A ver si esta semana sí.
3: Nájera es un pueblo de Valencia, Tony.
0: De Valencia.
3: Nájera.
0: ¿Qué dice? De La Rioja, Quillo. Uy, espera, espera. Yo me entretenéis y se me van los temas. Menos mal que

0: de business. Venga ya, tírale.
1: Con lo flojo que le vas a hacer tú un hoyo, madre mía. Con lo flojo que le dice que va a hacer él un hoyo, sí, para guardar las llaves. ¡Nelson! ¡Canijo, no te pases con el Nelson! ¡Que te ahogo en la piscina, canijo!

Dice Juanfran, me parece bien que le quite la llave de los coches a todos. Yo iré en moto, así que me da igual. Haz sesión, soflojo. Que no, me cuesta hacer la sesión, tío. Últimamente me siento flojo.

Estamos en la última disco. Nosotros seguimos para adelante. A ver, Jorge de Gijón dice: ve que la más, yo voy en avión. También te tengo que dar las llaves del avión. Es algo que siempre me he preguntado, tío. ¿Un avión se arranca con llave? Tú llegas a la oficina, yo qué sé, eres chofer de avión. Y tú tienes que llevar a las criaturas de, yo qué sé, de Málaga a no sé dónde. ¿Esto qué pasa aquí? A ver, si es que se ha quedado ahí. Vamos, que le ha dado un chus. Espérate, voy a mezclar, te lo digo. Vamos, la pregunta en cuestión es esa. Si el chofe entra a la oficina y dice: a ti te toca hoy Málaga, Jerez, Málaga-Yecla. Tienes que llevar el avión desde Málaga hasta Yecla. ¿Te dan las llaves del avión?

0: aquel remezclón. Our Love Tonight, de ese house.
1: Tongazo total, tongazo total.

Venga, se acabó la disco para las emisoras asociadas. Vamos al último chuchón. Hasta las 2. El Mauri de Getafe dice: buenos días. Me manda aquí una foto con una calita muy guapa. Tío, ahí es donde quiero yo a darme un bañito. La que salía en el anuncio de la cerveza. Joder, yo me quiero ir a bañarme ahí. Vamos, llevo año y medio sin bañarme, esperando hacerlo ahí. Tony, soy Bray. Por lo menos dame un koala si no lo soy. Dice el Cresponi. Desde Sevilla. ¡En Sevilla, capitán! Y Arbeti, que se ha metido en Champions. Y el Sevilla, que parece que se va a salvar del descenso. Ayer el Sevilla y el Español ganaron sus partidos, dando un paso importante para salvación. Entre Mallorca, entre Girona y otros dos estará la cosa. Bueno, pues estaba en ese house. O mejor dicho, el Love Tonight de ese house.

0: Juan Luis en Madrid dice: bueno, Tony, pasadle al fin de Disfruta Madre y que no detenga la lluvia, porque seguro que fonarás. Un abrazo. En realidad da lluvia para mañana, para el sábado no, pero para mañana da lluvia.
1: Hola, tío Tony. Oye, que no te podía escuchar antes.
0: Vale,
1: oye,
0: hombre,
1: ¿te has saltado alguna de mi parte?
0: ¿Cómo?
1: Venga, ponlo puchi puchi.
0: Claro, tío, he cantado la de emborracharme.
2: Tongo total. Le mando al vice una a Genaro y no me has leído. Tongo, tongo.
0: Vale, vale.

0: Ahí está. Se marcha el Pitbull. Si tu boquita fuera de chocolate. Llega los Black Eyed Peas. I got feeling.
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0: Buena guapete, pinta bien hoy la sesión. Mezcla, me gusta. Vamos que ya es casi viernes. Pasadlo genial en la quedada y tomad una mamada por los que nos vamos. Feliz fin de besote gordos de para ti y para todos los sonados. Laura Narayola. Nelson Fuenlabrada.
2: No hagas la sesión, no la hagas. Pero que estos dos no se vayan tampoco, ¿eh? Te dejo descansar, pero que no se vayan.

El single lo tengo un poco abandonado. ¿Para qué te voy a decir lo contrario? Me estoy esperando al verano para sacarlo justo ahí cuando vienen las canciones del verano, a ver si da el pelotazo. Dice Benito Hernani, lo siento, pero este año es imposible. A ver si el año que viene puede ser. Por el Serafín del Bierzo dice, estoy pensando en el Gatorade. Lo mismo es que las puertas del Leroy Merlin no lo trae. ¿Alguien sabe si lo trae o hay que comprar la parte? Tío, el Gatorade está encima del marco de la puerta, donde se pone el número o la letra. Primero A, primero B, primero C, primero D. Bueno, pues encima del marco de la puerta se pone el número o la letra. Pues justo ahí está el Gatorade. Y si pasa el portal, tú imagínate que con un taladro haces un boquete donde has puesto el número, la letra, haces un boquete recto, pues por donde se abre, al otro lado del murito, ahí está el punto C. Y de verdad, qué panda de inútiles que os lo tengo que explicar cada día, coño. Sí, que los niños no sepan dónde está el Gatorade. Pero digo que no lo sepáis ustedes, que tenéis ya la mayoría. Y los de plata, los huevos.

La madre que me parió es Rubén de Onda. Me gita tirado de aquí, de Argo, y me manda todo lo que ha pasado en 14 de mayo. Sí, no, pues nada de esto es. Decía, buenos días, crack. Joder, qué diferencia. Ahora no vea qué caña, me alegra. Sí, señor, hoy hemos

lo que hay que hacerle a la cacharra para dejar de sonar en mono y sonar en hetero. Ahora soy más hetero que nunca. La cosa es que la situación ha sido surrealista. Porque este chico que me ha ayudado, decíamos lo visto, ve muy poquito, pero controla tela de esto, tío. Y consiguió darme la solución.

0: a toma remezclón. ¿Cómo se me volvía la peña loca en la Feria de los Países, donde he estado otro año más en la caseta de Australia? ¿Cómo se me volvía la peña loca cuando ponía esto? Tenía que poner dos veces, por la tarde y por la noche. El ambiente iba cambiando, no era la misma gente nunca.
1: El de la radio nos está enseñando técnicas de piratería para películas. Arroba policía.
0: Qué gentuza, tío.

Escucha, escucha qué pianito. Ya me imagino yo al Diaboli cantando. Diaboli, mándame cantando tú Far Away, Far Away. Esto, mándamelo cantándolo tú.

0: ¡Uy, qué piratilla! Seguro que grababas todas las películas X.
1: ¡Todas! Bueno, tenía yo una sección que grababa hasta en codificado, tío. Lo que pasa es que todo el mundo sabe que para ver las películas porno del Plus codificada, si entornaba los ojos así un poquillo como los chinos, se veían perfectamente. Yo las tenía todas, hasta las codificadas. Sí que es verdad que a veces no sabía uno si era una cacharra o una pierna lo que estaba viendo. Pero bueno, para eso está la imaginación.

0: Dame un este fin de semana. Cuando quiera ligarme, acercarme y decir, dame un. Dame un. Yo creo que esta canción la inventó el Juanfran, tío. Oye, cuando vaya a doblar yo y fuimos a la mani, decía, dame un jailave. Dame un jailave. Y el Agustín decía, ¿qué? Y el dame un jailave. Yo creo que esta canción nació de Juanfran y de Agustín de la mani. Dame un jailave.
1: Ese fue el pionero de los piratas. Tenía la habitación que parecía un videoclub. No te preocupes, que este fin de semana vas a tener los 3 días de curiosidad.
0: ¡Vaya, hombre! ¡Ea! Suerte, tío. Afortunado en la vida. ¿Qué pasa, Tony? 24 horitas nada más que ganas de probar con el cuarto oscuro, dice Miguelito de Logroño, el que fuera novio del año. Por él me veo aquí, por él me veo aquí. Hostia, por cierto, no sé si habéis enterado, unos científicos australianos han dicho que el antivirus, había gente que podría compartir el antivirus a través de la flatulencia de los peos, vamos. Tío, estamos cerca de que se cumpla aquella profecía, aquel chiste que decía que había una lápida por ahí que ponía por un peo aquí me veo. Pues según científicos australiano, esto no es coña, ¿eh? Lo puedes buscar en Google. Científico australiano. Dicen que a través de las flatulencias se puede contagiar el antivirus. Prohibido las legumbres este fin de semana en la casa, ¿eh? Prohibido.

0: sea, aquí tengo que mezclar, poner audio, todo a la vez.
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0: Ya está la envidiosa. Ha dicho el diabolín, ¿no, la Vane?
2: ¿Cómo que emitimos en mono? Yo creí que emitíamos en koala. Estoy perdidísima. No.

0: 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Si sabes de alguna emisora que de 12 a 2 puedas subir el nivel de la programación, le das el WhatsApp del programa y que hable conmigo por si quieren emitir el programa. José Antonio de Paiporta dice: buenas tardes, Tony. Ah, no, me manda un chiste. La recepción de un hotel. Es terrible. Mi esposa quiere suicidarse tirándose por la ventana de nuestra habitación. Señor, tranquilícese. Las ventanas de ese hotel no se pueden abrir. Dice: ser problema. Oh, tío, esto. Joder, tío, con lo bien que íbamos.
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0: Me está escuchando la Irene Montero. La otra me va a canear por tu culpa, José Antonio.
2: Geatri es el que va a Alcohólicos Anónimos y le preguntan: ¿vino solo? Dice: no, no, con hielo, por favor.
0: Joder. O sea, a mí me gusta el otro, tío. Dice que suena el teléfono, rin, rin. Dice: Alcohólico Anónimo, dígame. Cobarde, rajado, da la cara. Da la cara. Vale. A ver, Pedro Dorotti dice: vale, pero no llego, está muy alta la letra. Yo pongo un banquillo, coño. Vete al chino, compro un taburete de playa. Serafín del Bierzo dice: ¿qué dice? Para ver las pelis del Plus con un peine. Sí, con un peine. Hostia, tío, cómo va la peña. ¿Qué recuerdos, Tony? ¿Veis? Cresponi me manda aquí una foto del Canal Plus codificar. Y se ve aquí una señorita. Joder, es que yo soy ya como Matrix, tío. Veo esto, pero no veo las rayas ni el blanco y negro. Lo veo en colores. La verdad es que el codificado estaba muy mal hecho, tío. De hecho, yo he tenido amigos que incluso con el codificado luego reconocía que se tocaban. Incluso con el codificado. Fíjate tú si hay gente depravada por ahí, ¿eh? Y esa gente vota y todo. Espera, a ver qué quiere el babuío.
3: Soy Frank. Mañana nos vemos, que te voy a dar la C.
0: Venga.
3: Y la J.
0: Venga, bien, esa es la actitud.
4: Que te ven. Por el 4K o por donde tú quieras.
0: De verdad, tío, la Vane es que es desagradable. Luego dice, luego se queja. Bueno, yo intenté tener algo con esta mujer que se le está poniendo amarillo la agua, pero es que la mamá la conoció y cada vez que le digo, me dice lo mismo. Cuando digo: mamá, yo quiero algo con la Vane, siempre me dice:
5: esta quiere quedarte con todo tu dinero, ya te lo he dicho.
0: Y es verdad que es que la Vane tiene cara bicho malo.

0: pedazo de remix para este tema de los Coombs, Never Go Home.
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0: Si tiraran la bomba nuclear, esa nada más sobreviviría. La

0: Policía, policía, estas dos mujeres están peleando por mí. Dice, ¿cuál es el problema, caballero? Dice, porque va ganando la fea. Coño, un chiste bueno.
1: Y tu prima, la de Aspe, también.
0: Vale, amiga indignada, cuéntame, ¿qué te incomoda? ¿Qué te inquieta? Oh, ya no tengo WhatsApp. Se acabaron los WhatsApp por hoy. 1:53. Esta va a ser la última, ¿no? Sí, la última.

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1: Venga, que luego va tú orgullosa por Yecla cuando te reconoce. Y te dicen, tú eres la de la radio. Eres famosa en Yecla, Vane. ¿Qué te he hecho yo famosa en Yecla?

0: El afilado. El afilado.
1: Este fin de semana, ¿ande va a salir? ¿Ande va a salir?
2: ¡A pasarlo bien! Te recuerdo que el sábado se repite el tema sonar del lunes y el martes, y el domingo, el del miércoles y jueves, de 10 a 2, ¿vale? Los sábados de 2 a 3 se repite Radio Patio, de 3 a 4 la sesión de Javi H. Y que mañana os dejaré de 12 a 2, a ver si salta un par de sesiones mezcladas por mí, pero con voz, que la gente me dice que le gusta más con voz que solo la música. Pues ya está, pues eso, ya sabéis que aquí vuestros deseos son órdenes.
3: Chavales, no mandéis más WhatsApp, que este flojo se va. Este se va, es un flojo, no mandéis más WhatsApp, chavales.
2: Bien, bien, Salatit, pero que no mandéis más WhatsApp por lo menos hasta el lunes, ¿eh? Me vayáis a cortar el acto. Vaya, está yo ahí, me corté y el acto.
4: Y orgullosa que me siento, oye.
2: Mírala, pues claro que sí. Si a mi Vane le vamos a dar el pin de oro y brillante de los sonados. No sé, con el escudo de... Con el logo de los sonados vamos a ser pine.
4: No.
2: Como el Madrid no da pin de oro y brillante. Bueno, aquí oro y brillante no podemos, pero daremos, yo qué sé... Argo, chapa, haré chapa.
4: No más WhatsApp y menos escritos, que este no lo quiere leer, que es un vago, fángano. No más WhatsApp.
2: Ande, que te dé por el 4K. Ese era el Checho en Reynosa. Bueno, ya queda poquito para vernos todos, todas y todas. Ya va, cuidado por la carretera, ¿eh? Precaución, dice Fran de Yecla. Venga, entramos en el post-prime ya. Hasta aquí el tema a sonar de este jueves 14 de mayo. Gracias un día más por estar ahí. Si te gustó, me alegro. Y si no, pues nada, que te den. Y ahora me voy a dar una huilla. Me voy pa' Yecla a disfrutar de la quedada de este finde. Si te quieres venir, mañana hemos quedado a las 10 de la noche en la puerta del Mediamar de... No, del Primar de Yecla. Está al lado del Mediamar, a 5 minutos del paseo marítimo. A ver quién se lleva el post-prime. ¡Juanqui!
5: Bueno, pasarlo muy bien todos los sonados y sonadas ahí en Yecla. Y cuidadito con el coche. Nos vemos el lunes. Venga, un saludo.
2: ¡Juana!
6: Bueno, gente, otro día más. Y se prepara fin de semana gordo en Yecla.
2: ¡Fran!
7: Venga, para mí.
2: ¡El Bau!
8: Soy Fray.
2: Pues se la ha llevado el Bau de la jineta. ¡Hasta el lunes!

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